días, ¿cómo les va? ¿Cómo están con este frío? Tremendo el frío, un gradito está haciendo ahora, pero la sensación térmica es de menos 2 grados. Hoy 14 de junio ya, el mitad de junio ya se va junio, unos días más. Chau junio,

Bueno, un beso grande para Juanita, para Elena, Juan, para Mirta, para Gaby, que ya han mandado los mensajitos tempranitos. Tempranito, tempranito, chicas, me imagino que están en la camita.

estamos de paso, hay que vivir los momentos, porque la vida es eso, momentos. Frío, frío a la mañana, bueno, dicen que es una ola polar. La máxima de hoy va a ser, creo que 10, 11, va a estar entre los 10, 12 grados nada más, ¿eh? Así que abrigarse, anda mucho la gripe, mucha gente enferma. Por eso el invierno a mí no me gusta para nada, ¿eh? Todavía no estamos en invierno, falta poquito nomás, ya el domingo que viene entramos en invierno, ¿eh? La verdad que este otoño, que tuvimos una semana de otoño, en todos estos 2 meses de otoño, horrible los días de otoño, ¿eh?

Bueno, a ver, ahí está, seguramente que nadie se quiere levantar para hacer el desayuno. Bueno, hagan un sorteo, a ver quién se levanta, a poner el agua para el cafecito, para el café con leche, o quién va a ir a comprar la facturita, ¿sí? Ay, no, hoy no está para salir, está para quedarse en la...

nombre es Silvia y estoy junto a ustedes para hacer la frecuencia de tu corazón. De 9 a 12 nos vamos a hacer compañía. Bueno, y vamos a saludar a los queridos auspiciantes. 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
0: 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Dije las vías de comunicación, no se las dije, 422-090 es el fijo de la radio, el 22-26-40-96-81 es el celular donde podés comunicarte para pedir temita, para mandar mensajito, para conversar, con algunos conversadores también todo el programa. Canta hoy, es muy fácil el tema del concurso. Vamos a jugar por el premio de Panadería San Blas, un premio sorpresa. Es muy fácil, mirá.

Y saludamos a Carlos Mucho, que dice: buen día, Silvia, mucho frío, saludos y que tengan un lindo día. Dice: gracias, Carlos. Sí, mucho frío, mucho, mucho frío, Ese es el tema del concurso, está sonando el 422090, me parece, porque tengo el auricular en la oreja, me parece que está como que se escucha, pero espérenme un cachito porque estoy justo con el concurso. 422090 es el teléfono donde puedes comunicarte y decir quién canta hoy. Jugamos por el premio de panadería San Blas y el premio sorpresa, y por ahí después se suma algún otro premio. Vamos a ver, vamos a ver, quién te dice. ¿Se acuerdan que, bueno, ella es brasilera, se acuerdan que estuvo en Telefe muchos años con su programa, alta, rubia, con los bajitos y las paquitas? Muy fácil.

está. Entonces ese es el tema del concurso. Vas a tener que llamar y anotarte. Y jugamos por el premio de Panadería San Blas y el premio sorpresa. Me esperaron cachito, que está sonando el 422-090. Cuando estoy hablando, por favor, les digo, no me llamen. Vamos a comenzar a bailar. Vamos a comenzar con Juan D'Arienzo y el huracán. A ver. A levantarse con este tema, mirá qué lindo, ¿eh? Bailalo.

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Bueno, y acá estoy, acá estoy. Es que el teléfono suena y bueno, y la gente se pone a conversar y yo, que no me gusta conversar, este, bueno, y un tema trae un, lleva otro y bueno, y así, ¿vio? Ay, Dios querido, ese 422090. Terrible. Bueno, un beso grande ahí para Poli, para Almita, para Omar, que tengan un lindo domingo. Norma Álvarez, buenos días. ¿Cómo estás, Silvia? Siempre es lindo escucharte. A ver qué dice acá. Te le dedico feliz día a mi hijo Tobías. El tema Resistiré pide. El concurso es tal, 490 Norma, ay, gracias Norma, un beso grande, gracias por estar ahí. Bueno, le vamos a buscar Resistiré, cómo no, un temazo por Estela Raval, me encanta, qué voz Estela Raval. A ver qué dice por acá, hola, hola, dice, el sticker que me mandan acá Marta y Tomás. Buen día, Silvia, te extrañamos, dice, acá estoy, chicos. Ah, porque el domingo no vine yo, el domingo pasado era, ¿no?, que no vine, bueno, me fui a Tristan Suárez, gente, ahora les cuento. Dice que el que canta es tal, que tengas un lindo domingo, yo también odio el frío, dice, beso, Silvia, de Marta y Tomás. Mucho frío, chicos, abríguense, andan mucho la gripe, ¿vieron? A ver qué dice por acá, tengo audio de Juanita. Audios, ahora los voy a escuchar, Juanita. A ver qué dice Adriana. Adriana Justi, pregunta ahí si tu esposo me puede llevar hoy a casa, por favor. El remis. Buen día, acá mateando, dice. Está para unos mates, dice el sticker, sí. Mate, qué sé yo, café con leche, un chocolate caliente. Mucho, mucho frío. La que canta es tal, dice Adriana 311, Carlos 885, Carla 836 y Olguita 974. Seguramente nos vamos a ver hoy. Adriana, hoy está la lotería familiar del Centro de Jubilados, Tito Garavaglia, ahí de San Vicente. Gente, esquina Baza Bilbaso, a las 3 de la tarde, tempranito, tempranito porque hace mucho frío. Buen día, Sil. Esa es tal, dice la que canta. ¿Cómo estás? Yo acá con frío, abrigarse todo el mundo, eso dice David Rochet. Muy bien, David. Sí, abríguense, hace mucho frío. Susana Erwin, ¿qué dice Susana? Buenos días, hermosa, la que canta es tal, dice, gracias, un beso grande, ahí te anoto, abrigate, Susana también. Si me escucha mi mamá, dice, ¿por qué pensás que vos sos la madre de todo el mundo? Ah, pues yo digo, ah, ¿cómo andan? Cuídense. Bueno, chile. Hola, Silvia, dice, bendiciones, disfruta hoy con un mate, un buen mate, dice Jorgelina Alexander. Hola, Jorgelina, debe estar ahí cosiendo, Jorgelina. Hoy, los días de invierno de frío está lindo para las manualidades, ya hice unas cajitas yo también, y para coser también. A ver qué dice, ay, Mirta y Gaby ahí que me mandaron tempranito, ahí que estaban esperando el programa, que empiece la frecuencia. Así que un beso enorme para ellas dos. A ver, mi amigo acá, Juan de Estéfano, ¿qué dice? Que este día el Señor bendiga tu día, tus planes, proyectos y hasta llegar hasta ti, abundancia, salud y felicidad. Dice buenos días, me dice el saludito de todas las mañanas de Juan, nuestro querido Juan de Estéfano, Un beso grande, Juan. Orfilio Sánchez, que me mandaba tempranito también unos un mensajito, el director de la FM Sentimientos de Santa Fe. Bueno, un beso grande para Beba Torres, que está escuchando el programa también desde Monte Grande. ¡Ay, qué tema! ¡Qué samba hermosa esta! La 7 de abril.
Buen día, Silvia. Buen fin de abrazo de oso, dice Celina Donadío. Gracias, Celina. Un beso ahí para vos y para Mario ahí, ¿eh? Gracias. Bailen, bailen esto. Ellos son grandes bailarines, ¿eh? Qué tema precioso.

domingo pasado no vine porque me fui a comer un asadito a Tristan Suárez. No sé cómo hice, chicas, para ir en la ruta. Pero con mi hermano Gabriel, con mis niños, mi hijo con su familia y mi hija con su familia, mi hermano Leo también. Así que estuvimos en Tristan Suárez comiendo un lindo asadito, un postrecito, unos postrecitos ricos. Y la pasamos lindo, ¿eh? A ver, pero el otro domingo anterior había sacado el premio de panadería San Blas Irene 436, lo pueden venir a buscar hoy. Y el premio sorpresa también Irene 530. Y bueno, Esther Espina, que ella retiró, el premio de Viva Limpio Cañuelas, que lo retiró el otro día. Tiró por casa, porque no le di el vale nada, porque él, como Oscar la conoce, a la oyente, y estamos ahí, vive ahí, frente a una cuadra del negocio de Oscar, le digo, pasá que sacaste un premio. ¡Zamba! Dice Celina, sí, tremenda, tremenda zamba.

está Esther, que todavía sigue con tos, pero mejor, dice. Estoy escuchando, todavía con tos, pero mejor, dice. Pero, Esther. Katy también, no sé cuánto que está con tos. Están enfermitas las niñas de la frecuencia de tu corazón. A cuidarse, chicas.

hoy. 422090 es el fijo de la radio. O el 2226409681 es el celular mío, donde podés comunicarte y decir quién canta, pedir algún tema, lo que quieras mandar.

Bueno, muy bien, ese entonces es el tema del concurso de hoy. Seguimos con mis músicas, sí, para aquellos remolones que todavía no quieren levantarse, lo bien que hacen, ¿no? Y no saben qué frío, qué fresquete. A ver, vamos con Jorge Rojas, con esta zambita, demasiado tarde se llama, a ver...

Norma Villamayor ahí se comunicó también y hola, sí, hola Silvia, buen día, y que canta Tatar. Dice, qué frío. 478, Norma 478, ya estás anotada, y había llamado Norma 871, pero se cortó.

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1: Bueno, full el 422090, ¿eh? Bueno, Norma, hoy te paso, me pidió un tema de Cupaiolo, La Sin Nombre, Juanita cuando se enamora un loco por Martín Graff, así que ya los tengo programadito, ya vamos a ponerlo después de este temita que está sonando. A ver, por acá, che, 2 grados está haciendo hoy. Salí y afuera hace, está el solcito, hay sol por lo menos, No, 3 graditos está haciendo, 3 graditos. Acá dice que a las 3 de la tarde, a ver que justo está la lotería, ¿cuántos grados? 10 grados va a ser, la máxima 10 me da a mí acá. Y después, ay Dios, temperatura. Mañana lunes la mínima va a ser de 5 grados. Y 15 la máxima, el martes 3 graditos, 19 la máxima, el miércoles 8 grados, 15 la máxima, el jueves lluvia, el jueves llueve, 7 grados, 12 la máxima. Bueno, vamos, ya es la época, ¿no?, de estas temperaturas, pero bueno, espero que pase rapidito el invierno, digo, ¿no?

0: Bueno, muy bien, qué lindo. Los temas, eso me encanta. Yo vivo escuchando música todo el día, Hermosa la música, Bueno, vamos a cumplir con el tema de Juanita, después el de Norma, Vamos con Cuando se enamora un loco, Martín Graff.
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vamos a ponerla sin nombre, Juan Carlos Cupaiolo, y se lo vamos a dedicar a Norma. Estamos sacando acá de un... Ahí está, bien.

estamos escuchando a Oscar de Franco con Voy a callar tu nombre. Lindo, lindo el tema, ¿eh? No me lo había escuchado nunca. Bueno, tenemos un cumpleaños de una oyente hoy. Marta Junco está cumpliendo años. La saluda a su hijo Juan Manuel y yo.

Ahí nos decía, sí, hola Silvia, ¿cómo andás? Espero que estés bien, que canta tal, Juan Manuel 291, Marta 451, mandale un feliz cumpleaños, dice a Marta, que hoy está cumpliendo años. Pasale un tema de Karina, un abrazo grande Silvia, dice Juan Manuel, ¿eh? Ahí está, que lo pases.

bien, qué lindo, ¿eh? Tema del concurso. ¿Quién canta hoy? Un feliz cumpleaños para la nena de mi sobrina también, para Martina, ¿eh?

Bueno, y recuerden que está la lotería familiar en el centro de jubilados Tito Garavaglia, en la calle San Vicente y Basavilbaso, a partir de las 15 horas. Llévate el mate, y ahí venden también café, venden alguna gaseosa, venden cositas dulces también, tortas fritas, que hacen, tortas fritas, pasteles.

0: Bueno, y seguimos aquí en la 95, a la FM Libertad de la ciudad de Cañuelas, y estamos, a ver, no estoy mirando acá el vivo. Buen día, Silvita, te escucho, abrigate, tengan lindo domingo, mi mamá. Bueno, gracias.
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0: engrupido de criollo. Yo le pongo los ojos para arriba. Sí, para Mirte Gaby, Tita Merelo, Pipistrela.
1: 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Dejo,
0: saludo para la familia Cardoso que se comunicó también temprano. Carlos, Carlitos, Nicolás, Flavia y Esther.
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0: Ya terminamos la hora del folclore. 10 y 22 de la mañana del día domingo 14 de junio del 2026.
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0: ¡Ah! ¿Qué dejó ahí? A Tita Merelo dejó de cantar ahí, se metió él. ¡Ay, Luciano Pereira, te metiste! Estaba cantando Tita Merelo, por favor. ¡Qué tantas ganas del frío!

bien, acá dice Nancy, nuestra peluquera amiga. Sí, mandale un saludo a mi vieja, que fue cumple, y pasarle algo de Sandro. Ay, llega Sandro ahora dentro de un ratito, ¿eh? El tema tenemos programado, se llama Un Gusto a Mujer, temazo, ¿eh? Un feliz cumple para la mamá de Nancy también.

Hola Silvia, buen día, dice la que canta está. Irene 530 y Rubén 427, todavía mateando en la cama, qué lindo. Sí, hace frío, chicos, lo bien que hacen, ¿eh? Bueno, ahí le mandé que Irene había sacado el premio de Panadería San Blas el otro domingo, el domingo pasado no vine, el otro anterior, así que pueden venir a retirarlo hoy, el vale, ¿eh? Con el tema de Sandro para la mamá de Nancy, nuestra peluquera amiga. Un gusto, mujer.

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0: un saludo a Katy, que está escuchando el programa y mandó un mensajito. Bueno, y hoy qué lindo empezar la mañana sintonizando con el universo, ¿eh? A ver qué traen los astros hoy, para hoy, domingo 14 de junio del 2026. Bueno, al estar la luna transitando por un signo que favorece la comunicación y los vínculos afectivos, es un día especial, ideal, para conectar desde el corazón la palabra y, ¿por qué no, el arte? Macumba, macumba. Sí, ¿escuchan, no? ¿Bien? Sí, se escucha bien, sí. A ver, vamos con Aries, comenzamos con Aries. A ver qué le sale a Nicolás. Hoy es un gran día para bajar un cambio y disfrutar del hogar o de una buena charla sin apuros. Deja que el ritmo del domingo te guíe y no quieras resolver todo ya. El descanso también es productivo. Ahí está, Nicolás, tenés que descansar. Tauro, tu palabra va a tener una calidez especial hoy. Es un momento ideal para expresar afecto, escribir o compartir reflexiones con la gente que querés. Un encuentro sencillo te va a llenar el alma. Bien. Géminis, la luna te invita a conectar con el disfrute de los pequeños placeres. Una buena música, un té rico o un momento de contemplación. Prestale atención a tu bienestar físico y regálate un mimo. Macumba, macumba. Cáncer, con la luna en tu signo, tu sensibilidad y tu intuición están por las nubes. Vas a brillar con una luz muy natural y magnética. Aprovecha este día para hacer lo que a vos te hace feliz y recargar tu propia energía. A ver, Leo. El mes que viene es mi cumpleaños. Y me preguntaban si era este fin de mes. No, el 30 de julio. Ay, ya otro año más, por favor. Gracias a Dios que voy a cumplir, si Dios quiere, si llego otro año. Leo, el cielo te pide. Si me escuchan mis cuñadas, dicen, ay, dejá de hablar así. Pero es la realidad, chicas, le digo. El cielo te pide un domingo de introspección y conexión espiritual. Buen momento para escuchar música que te mueva al piso, meditar o simplemente estar en silencio. Tu mundo interno tiene mucho para decirte. No, hoy tengo la lotería, no puedo estar meditando hoy. A ver, Virgo, día excelente para los proyectos colectivos, la amistad y los lazos comunitarios. Compartir tu tiempo con personas que vibran en tu misma sintonía te va a renovar las ideas y la alegría. Libra, a ver, Cintia, que le sale. Aunque sea domingo, tu mente puede estar dándole vueltas a metas o proyectos queridos. Déjate llevar por la inspiración, pero no te satures. El reconocimiento a tu calidez y esfuerzo está muy cerca. Muy bien. Escorpio, se activa tu faceta más curiosa y filosófica. Te va a hacer muy bien expandir la mente, leer algo interesante, escuchar historias de vida o conectar con el arte. El horizonte se amplía si te animas a mirar más allá. Sagitario, hoy es un día para ir profundo, excelente para sanar viejos rencores, tener charlas íntimas y sinceras, o soltar lo que ya no suma. Tu intuición te va a marcar el camino exacto para transformarte. Capricornio, el foco está puesto en el espejo que te devuelven los demás. Es un gran día para compartir de a dos, disfrutar de la pareja o de esas amistades con pinche que siempre están. Déjate querer y acompañar. A ver las acuarianas ahí. Juanita, Norma, Jorge. Los astros te proponen ponerle orden y armonía a tu rutina dominguera. hacer algo por tu salud, acomodar tu espacio o planificar la semana con calma te va a dar una hermosa sensación de paz mental.
1: 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Macumba, Macumba.
0: Sí, pura inspiración y romance con la vida. Tu creatividad hoy está encendida. Ideal para cualquier expresión artística, para reírte a carcajadas y conectar con el lado más lúcido y luminoso de las cosas. Bueno, y un consejo astral para hoy. Deja que la intuición sea tu brújula en este domingo, ¿eh? A veces las mejores melodías y las palabras más acertadas surgen cuando simplemente nos dejamos llevar por el sentir.

Bueno, muy bien, seguimos. Vamos con Abel Pintos. Llegó con India Martínez y el tema Corazón Hambriento. Temazo, ¿eh?

0: se viene un baile, pero esto es el Lobos, ¿eh? 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
0: Cachito Castaña.
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ver, secreto, el secreto de hadas y duendes. A ver qué dice. A ver, dice que las hadas pertenecen al elemento aire. La gente se pregunta para qué sirve un hada. Bueno, a ver, si quieres saber de qué dones aporta cualquier ser mágico a tu experiencia, debes primero revisar el elemento al que pertenece. Las hadas aportan liviandad, risa, juegos, dispersión de los problemas. Cuando dejas entrar el aire en tu vida, una ola de renovación y limpieza llenan tu experiencia y las renueva. Hoy abre las ventanas de par en par e invita a las hadas a vivir contigo. Deja que refresquen cada rincón de tu casa y de tu vida y aprende de ellas a alivianar tus cargas. Según la tradición, las hadas aman cumplir deseos. Hoy te regalo un poco de aire puro. Hoy abrimos las ventanas, ni las hadas andan. No van a querer. Abrimos las ventanas, quedamos congelados.

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Estoy, acá estoy. Bueno, el tema del concurso, a ver, ¿quién canta hoy? Un saludo a Julio 429, Julio González, que se ha comunicado. Y desde luego lo tengo acá, Oscar González. Muy buen día, Silvia y gente de Cañuela. Yo paseando por Roque Pérez, dice, en lo de mi hija. Un abrazo, dice. Ah, un beso grande para toda la familia ahí, que lo pasen lindo. Hace frío en Roque Pérez. Sí, también. Bueno, tenés que decir quién canta hoy. Jugamos por el premio de Panadería San Blas y el premio Sorpresa. Ah, tenemos premio, pero lo de...

perdón, acá tenemos dos premios de productos Natura para por el Día del Padre. Vamos de Avon, me equivoqué, de Avon. es lo mismo. Son buenos los dos, sí. Bueno, por el Día del Padre.

0: Bueno,
1: ¿cómo es?
0: Yo.
1: Sí, vos también.
0: Sí.
1: Bueno, juntas. Antes era por separado, era Natura y Avon,
0: claro.
1: Y ahora unificaron.
0: Claro.
1: Así que la que vendía ante Avon solo puede vender Natura y la que vendía Natura solo puede vender.
0: Claro, viste, yo la tengo a Paula que hace años que le compro Avon, entonces claro. La tengo.
1: Bueno, y ahora puede vender Natura.
0: Y ahora también.
1: Si quiere, no es obligación.
0: Ofrece pero bueno. Natura, pero yo, como soy fiel a mis gente, preguntale que un día le dije no. Natura tengo a quien comprarle y a ella le compró a Bon. Y a vos también te y creo que bien. Te he dicho, o sí, no sé sí. Si te dije que a Bon le compró a Paula.
1: Está bien, tengo un poco cada una.
0: Sí, a todo el mundo le compró. Ay Dios. ¡Ay, rifa! ¡Ay, vacina! Sí. ¡Ay, Dios querido!
1: Sale una crema, ahí vacina.
0: Bueno, Natura, bueno, lo. Yo creo que decimos que son todos buenos, ¿no?
1: Sí, sí.
0: Está el que consume a Bon.
1: Bueno, pero vos sabés que mucha gente, Avon son muy buenos productos,
0: sí,
1: yo antes consumía Avon.
0: Sí, sí.
1: Y, ¿cómo es? Pero la gente, hay mucha gente que se ha pasado de Avon a Natura.
0: Sí, porque no hay mucha diferencia por los precios, ¿eh? Con los precios.
1: No,
0: parece, ¿eh?
1: No, ahora no.
0: No, ahora
1: antes
0: no.
1: Antes por ahí sí se veía.
0: Sí, se veía había. Que era como que Avon era mucho más barato y que vos decís, uy, Natura, los productos caros, pero no.
1: Pero ahora en perfumes, ponele, estaba viendo y no tiene.
0: No hay mucha diferencia.
1: No.
0: Bueno, los jabones ni hablar.
1: No,
0: yo soy adicta a
1: bueno,
0: jabones.
1: Bueno, pero
0: Avon
1: no ves, no tiene jabones.
0: Claro.
1: Pero no, los jabones de Natura son
0: nada
1: más.
0: De Natura. Y bueno, y compro cajas y cajas, ¿no es cierto?
1: Sí.
0: Cajas y cajas y cuando tengo.
1: Para mí te estás estoqueando para vender.
0: Porque después voy a vender, yo voy a hacer mi publicidad.
1: ¿Está bien? Y me parece bárbaro.
0: Voy a vender Natura después con los productos bien? Que le compro a Miriam.
1: Te ponés en la puertita con Jorge. Sacás la mesa.
0: En verano.
1: Claro, bueno, sí, ahora no.
0: Nos congelamos.
1: Pero voy ahora que está el solcito por ahí también. Te
0: no.
1: Pones el solcito y te pones la mesa afuera.
0: Pero yo soy de comprar, aunque tenga las cremas. Cremas tengo, bueno, las cremas son.
1: Vos sabés que tienen vencimiento largo, ¿no? Es
0: claro.
1: Que es.
0: No, después las cremas, vos te pones una crema. También compro cremas porque los niños de casa, mi nuera.
1: No compran, pero te las usas a vos.
0: Mi nuera también, estamos hablando, yo las tengo arriba de la mesa,
1: sí.
0: Justo, y viste que yo
1: sí,
0: pongo
1: sí.
0: Arriba de la mesa, ahí todo a mi alcance. Y ya van y estamos hablando y ya se.
1: Sí.
0: Enseguida apretan sí. El botoncito y se ponen crema por todos lados, todos iguales.
1: Sí, sí.
0: Cintia también. Bueno, y un día me. Bueno, regalaron unas cremas, yo compré crema y le regalé una a cada uno.
1: Regalame.
0: Regalame, dice.
1: Te digan, pasame el número.
0: Y así que bueno, ahora la que compré es nueva, ¿no? Ese
1: sí,
0: olor nuevo, gusto, iba a decir. Todavía no la abrí.
1: Ay, no, es riquísimo.
0: Sí.
1: Vamos, después te voy a regalar una caja de jabones para que la pruebe.
0: Los jabones son espectaculares.
1: No,
0: son los únicos jabones que usamos en casa.
1: Sí, bueno, mi casa, bueno. Yo en mi casa ya no compro más shampoo, no compro más.
0: Bueno, y yo
1: o sea,
0: también.
1: No compro más en el supermercado, ¿no?
0: Claro, sí.
1: Pero.
0: Qué mal, van a decir, no se va.
1: Porque
0: no
1: comprarlos como. Compro igual en Natura.
0: No.
1: Tienen un costo para nosotros.
0: Sí.
1: Pero no. Aparte, me dura una caja, bueno, todavía nosotros somos cuatro.
0: Sí,
1: pero
0: sí.
1: Me dura la caja de cinco.
0: Sí, sí, son. Y después el olor que te queda en el cuerpo.
1: No, es riquísimo.
0: Es otra cosa.
1: Después los óleos,
0: y
1: el
0: de...
1: óleo que
0: cuando
1: te terminas de bañar y te pasaste como un aceite.
0: Sí.
1: Ah.
0: El perfume.
1: De hidratarte la piel y el perfume que te deja.
0: Ve, el óleo tengo que probar, ¿ves?
1: Ah,
0: ese no lo he comprado. Pero después de lo demás, los buenos champús,
1: sí,
0: acondicionador, de cosas que sale ahí, los jabones me encantan. Y bueno,
1: y yo que juego con las revistas. ¿Ah?
0: Manda la revista que podés mandarla por WhatsApp al
1: sí.
0: 2226
1: 449132. Yo me había olvidado el teléfono.
0: Yo tengo todo anotado acá, pero
1: sí,
0: ya que estaba
1: sí,
0: vos,
1: sí,
0: bueno,
1: sí,
0: dale,
1: sí.
0: Dale vos. Sí. Así que bueno, hoy tenemos productos de Avon porque también vende Avon.
1: Claro, para que vean también, que no solamente porque yo a veces te he traído también algo de Natura, pero
0: sí,
1: para que vean
0: sí.
1: También que Avon, aparte de las fragancias, son lindas también.
0: Sí, sí, son también cosas de Avon. Hay cosas
1: los perfumes poneles de hombre, que son 300 kilómetros, se llaman, que por ahí son son un poquito más económicos que lo que es
0: Natura.
1: Y por ahí, viste, a veces la gente, la posibilidad, porque como está hoy, tenés que tener a veces un poquito como para,
0: sí, sí,
1: para que
0: sí.
1: La gente vea.
0: Sí, sí. Por ejemplo, yo tengo un hermano que a Paula le todo siempre. Vos, Silvia, encárgame dos, tres. Él usa de los de barrita, ¿cómo es? De rolón.
1: Ah, no, lo embarra. ¿Rolón o embarra?
0: No, rolón.
1: A los de bolilla.
0: No es bolillita.
1: Ah, sí.

0: ¿Te llama?
1: Sí, Rulo.
0: Porque se me vino a la
1: mente. Porque tenés, sino el spray, que es el desodorante corporal.
0: No, el de bolillita. Dice, sí, así que ya sabes que... Bueno, encargame los postres para mi hermano y ya te tengo que avisar. Llegaron los desodorantes. Bueno, eso es fijo para Paula. Esos dos, tres, sabes que tiene que encargarme. Pero bueno, sí, después con muchas cosas de Avon siempre sigo con Paula.
1: Y sí, bueno, yo los desodorantes también para poner para Carlos, claro. Uso los de Avon.
0: Claro, sí, hay gente que no cambia. Sí,
1: no.
0: Sí, vamos a voy a atender.

0: para qué pensar.
1: Se corta cada, no sé qué pasa con el fijo, por ahí llaman y se corta, no es que estoy cortando yo, me quedo ahí con el tubo en la oreja. Atiendo, pero justo dice hola, dijo, no sé quién me dijo hola, se cortó. Dora, también a mi amiga le mando un beso, que está escuchando el programa. A Beba Torres, que dice buen día, no sé si te llegó el mensaje, el 6 fue mi cumple, dice 80, mirá Beba, qué lindo. No, qué lindo, 80 años, qué bueno, ¿eh? No, no me llegó tu mensaje. A ver, después me voy a fijar bien.

Palmeras. Los Palmeras para Julia Molio y para Elba Vanegas. Julia vino desde Roque Pérez a visitar a su cuñada. Así que para ellas, las dos, seguro estarán bailando.

0: se me hace corto el programa. Estoy hablando mucho con la gente. Parezco Luisa Delfino ya. A la noche, a la madrugada. Viste que hay gente que no duerme como yo.
1: De 10 a 12.
0: Estaría bueno, ¿eh?
1: Capaz que te escucha Mario y te propone.
0: Sí, esa fue una idea que tuvimos con Susana Fuchila, con Echeverri, viste, un grupito que estábamos acá. De hacer a la noche, digo, ¿quién nos va a escuchar a la madrugada? Pero hay gente que está sola, que está...
1: Sí, sí, que quieren hablar. Sí. Hay gente que se prende. Bueno, yo pensé que se había ido Luis el otro día a la escuela.
0: ¿Sí? ¿Luisa Delfino?
1: Rivadavia.
0: Mira, no sabía. Bueno, acá tenía mensajes que agradecía por el horóscopo y salió afuera, dice, hielo en los baldes, dice... En el balde de agua, tremendo. Ay, no te puedo creer. Hermoso el gallo azul. Bueno, nos despedimos hasta el próximo domingo. Saludos de Gaby y Mirta. Un beso grande, chicas. Gracias por acompañar siempre. Bueno, acá el señor Oscar López que dice que sorteemos también por el Día del Padre de Viva Limpio Cañuelas un producto de...
1: Qué grande, ¿no? Oscar y Zule.
0: Sí, ahí está. El Mitre Cuar... no.
1: No, es Belezarfi.
0: Mitre 845 de acá.
1: Acá tienen que venir a buscarlo.
0: Claro, claro. Ay, Dios. Buenos días, qué lindo escucharte, dice. La que canta Yuya, vamos a dar ya porque ya tenemos que dar los ganadores. 587 Ramona y 684 Mariano. Buen domingo de sol, pero muy frío, dice. Bueno. Bueno, quédense adentro, hagan torta frita, hagan... Hay tantas cosas para hacer.
1: Aunque vayan a la lotería.
0: Hoy vayan a la lotería. A las 3 de la tarde, ¿no es cierto?
1: Claro.
0: A las 3 de la tarde.
1: Y ahí van a tener torta frita, van también a tener un montón de cosas.
0: Pasteles, torta, bueno, pasta frola, torta de manzana, había el otro día. Pero yo siempre llego tarde para comprar, porque como yo vendo, soy una de las que vende los
1: cartones.
0: Digo, después voy a comprar, le digo a las chicas.
1: Pero vos le tenés que decir, reservame una porción. Sí. Guardámela.
0: Sí, para Jorge, que le gustan, viste, las tortas fritas y eso. Bueno, ahí venía el remis ya. Bueno, voy al sorteo, voy a hacer el sorteo.

0: Bueno, muy bien, Miriam, acá estamos con la gente que...
1: A ver quién ganó el
0: sorteo. Los ganadores, números que ha elegido la señora acá, me dictaba números y a ver, bueno. David Roche Gianni es, pero bueno, el nombre artístico.
1: Y
0: David.
1: Así lo conocía yo.
0: Sí, David Roche es el nombre artístico. Lo hemos tenido acá cantando. Un cantor de aquello. San Blas, panadería San Blas para David Roche. Después tenemos el premio sorpresa para Carlitos Cardoso. El primer premio de Avon de Miriam, que dona acá la señora Miriam. Juan Manuel 291. ¿Qué han sacado todos varones? A ver. Avon, el otro premio de Avon también, José Molina. Y el Viva Limpio Cañuelas, Carlos 885.
1: Todos varones. Casualidad, y bueno, por el día del padre.
0: Por el día del padre, vamos
1: a ver. Era especial por el día del padre.
0: Sí, un sorteo especial. Lindo programa, aplausos, chau. Mi mamá.
1: Estoy,
0: ahí dice estoy.
1: Sí.
0: Así que bueno, chicos, nos tenemos que ir, pero bueno, la tenemos acá la señora vendedora de Avon y de Natura. Va a repetir el número sin ningún compromiso. Sí, le pueden mandar
1: Sí, obviamente, si quieren mirar revistas, sin compromiso ninguno. Tenemos igual convitos para el Día del Padre, si alguno quiere, desde precio, no sé, 17 mil pesos en adelante.
0: ¿Pero también estás en la feria o no?
1: En la feria estamos el mismo 21.
0: Ah, ¿el domingo también?
1: Sí, hubo feria este fin de semana pasado, pero bueno, en esta se hacen sorteos y bueno, lamentablemente no pude quedar.
0: ¿Dónde está?
1: Pero bueno, el 21 estamos en Plaza Belgrano.
0: Allá.
1: Pero bueno. Si quieren, se pueden comunicar al 2226-449132. Y nada, o le armamos lo que quieran.
0: Claro, un convito de cosas.
1: Claro, porque por ahí me dice, mira, tengo para gastar tanto. Entonces le preparamos, le mostramos y nada.
0: Tenés razón.
1: Pero hay de todo, desde rolón hasta
0: perfumes
1: de...
0: Ojo, hay maquillaje también.
1: Sí, sí, nosotros, maquillaje
0: yo labial. De lo que yo uso, sí.
1: Sí, no, pero hay de
0: los
1: todo.
0: Lápiz delineadores también lo uso.
1: No, de todo.
0: De todo, hay de todo.
1: Después se van preparando para el Día de la Madre, ¿eh?
0: Claro, y después pueden ir comprando.
1: Claro, salen cosas en promoción, siempre tenemos en stock y obviamente que es precio que no está, o sea... Son promos que no están en el catálogo.
0: Claro.
1: En el catálogo, el precio es mucho
0: pero pueden
1: más.
0: Seguirla. Miren, vos subís las cosas.
1: Sí.
0: En el estado o si no en...
1: En los estados mediante el teléfono. Y si no, estoy
0: en
1: Facebook con mi nombre, Guyota Miriam.
0: Miriam
1: y en
0: Guyot.
1: Instagram a... ay, para porque me lo armaron las chicas. Bia-Natura.
0: Bia.
1: Sí, por las iniciales de mis hijas.
0: Ajá.
1: Me lo armaron ellas, pero estoy media con Instagram, es como que...
0: ¿Y en qué número de puesto está siempre? ¿El mismo número?
1: No, ahora es el, donde en la calle que te toque y el lugar.
0: Todavía no sabes.
1: No, todavía no.
0: Bueno. Pero bueno, nos vamos, Miriam.
1: Nos vamos,
0: no queda otra. Dije los ganadores y...
1: Dijiste los ganadores.
0: Porque es que
1: tienen que venir a retirarlos a partir del próximo domingo.
0: De las 9 a 12. No, porque vio que habló tanto.
1: Es que por eso te digo, ves, con más razón. Vos tenés que hacer un programa. Que sea dedicarte
0: sacar
1: a hablar y a totalmente.
0: Sí, bueno, un beso para todos. Nos vemos luego
1: para
0: aquellos
1: todos,
0: que van a la lotería. Los esperamos a las 3 de la tarde en el Centro de Jubilados Tito Garavaglia. Gracias por venir, Miriam.
1: No, muchas gracias
0: vení
1: a vos por el espacio.
0: Vení.
1: Y por la propaganda que me haces todos los domingos.
0: No.
1: A veces me duermo y yo te escucho, pero bueno.
0: Dice, bueno, veniste a las 11, le digo. Es muy,
1: porque es muy temprano.
0: Madrugada, le pongo. Bueno, pero los domingos hay que descansar. El único día que yo no descanso, el domingo. Bueno, mañana sí, vamos a descansar.
1: Tenés razón, mañana es feriado.
0: Mira, vamos, digo yo, descansar como si no hiciera, como si trabajaras. Bueno,
1: ¿cómo no es? Bueno, ¿en tu casa o en otra vez?
0: Bueno, sí.
1: Las cosas de los quehaceres domésticos es trabajo.
0: También, sí, también. Así que mañana a descansar, aquellos que
1: olvídate.
0: Tienen que madrugar siempre, todos los días.
1: Por ahí hay algunos pobres que les va a tocar trabajar, pero bueno.
0: Sí, bueno, ¿qué va a ser? Adiós, gracias.
1: Que hay trabajo.
0: Que no perdí el trabajo, dice Francesca.
1: Sí.
0: Nos vamos, gracias a todos los auspiciantes. Nos vemos el viernes. Nos vemos porque salimos también por Facebook en directo. Tangoneando, muy bien, señora. Tangoneando de 7 de la tarde, 19 horas hasta las 21. Muy bien. Y el domingo.
1: Y el domingo.
0: Si Dios quiere.
1: De vuelta.
0: Chao.
1: nos vemos.
0: Chau.

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1: Nuestra versión del tema, qué ganas de no verte nunca más. Nunca más. Vamos.
2: Lo cantan, ¿eh?

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La música en la mañana de Despuntando el Día por FM 10 Radio Ciudad, Facundo Sarabia, Yamila Cafrune haciendo Calle Angosta. ¿Qué tal? ¿Cómo les va? ¿Cómo andan? Muy pero muy buenos días, bienvenidos a un nuevo encuentro de folclore, a un nuevo momento de música de nuestra tierra, a través de Despuntando el Día, hoy edición especial de lunes hasta las 9 de la mañana nos vamos a estar haciendo compañía. Muy pero muy buenos días, fría mañana, muy fría la mañana por cierto. La ciudad está, diría yo, tranqui. No hay mucho movimiento, al menos en la zona céntrica no se nota. Pero bueno, vamos a ver qué es lo que pasa con el correr de las horas, ¿no? De este día lunes. Bueno, lunes 15 de junio del año 2026. Nos acompañamos mutuamente mientras vamos preparando el mate.

La recordamos de una grande del folclore, Tamara Castro, en la mañana. Bueno, a partir de este momento, habilitamos el 620485 mensajero de la radio. Les recuerdo siempre, ya se los he dicho más de una vez, no manden mensajes antes de que yo indique. Por lo tanto, pasa, lo digo habitualmente, el equipamiento se va regulando, se va adaptando, actualizando. Cuando yo voy dando órdenes a las computadoras y demás, ¿no? Para que así sea. Para quedar todo listo para la programación, ¿no? Por lo tanto, no manden mensajes antes de que yo indique el momento de habilitar el 620485 mensajero de la radio. Bueno, 620485, desde este momento lo vamos a poner en movimiento, ¿no? Hasta las 9 de la mañana estamos despuntando el día por FM 10 Radio Ciudad, ya con el mate preparado, tranqui, por acá por Dorrego, esquina Avellaneda.

Guitarrero de Amanecidas, la propuesta de los amigos junto al chaqueño Bala Vecino en la mañana. Un abrazo grande para el amigo Juan que ya nos está acompañando. Buen día, Juan. ¿Todo bien? ¿Todo encaminado? Bueno, muchas gracias. Le quiero mandar un abrazo al amigo Luis de Barrio Los Troncos. Gracias por las roscas espectaculares, mi amigo. Espectaculares. Ayer mientras compartía Domingo Fantástico, las recibí aquí en los estudios de la radio, muy, pero muy ricas. De hecho, no estuve compartiéndolas en la mañana, porque bueno, estaba haciendo programa y como tiene azúcar y demás, por la consola no se puede. Pero sí lo hice a la tarde mientras tomaba un par de mates, tarde. Sería noche ya, porque me levanté, serían como 8:30 de la noche. Dormí algo ayer porque, bueno, realmente necesitaba descansar, ¿no? Bueno, vamos a seguir avanzando con música, por supuesto, en la mañana, 620485. Para el amigo Juan, que nos está acompañando, algo de Jorge Cafrune. Vamos saludando también a Elisa, que seguramente por ahí me debe estar escuchando, ¿no?

0: también, la música del recordado Jorge Cafrune en la mañana, para complacer a Juan, y el saludo para Elisa, por ahí, que nos está acompañando como cada una de las mañanas desde muy, pero muy tempranito. Héctor Cárdenas, ¿cómo anda, Héctor? ¿Todo bien? ¿Todo encaminado? Rubén Bassi, muy, pero muy buenos días. Gracias por el madrugón, Bueno, y hay más oyentes, por supuesto, que de a poquito se van sumando a este encuentro.
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0: Está fresco, mi amigo, está fresco. Buen día, Sergio, buen comienzo de semana. Pasate por Horacio Guaraní, piel morena. Gracias, buen programa, abrazo grande. Abrazo, Oscar, ¿todo bien? Bueno, buen comienzo de semana, ¿eh? Para el amigo Oscar Gonzalo, en la mañana.
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0: La música con el recordadísimo Horacio Guaraní en la mañana, haciendo Piel Morena. Bueno, para saludar, claro está, al amigo Oscar Gonzalo, que ya nos está acompañando en el madrugón. Tengo más mensajes por acá, ¿eh? A ver, creo que el amigo Alberto nos ha dejado algo por acá.
1: Hola, muy buenos días, amigo. ¿Qué tal? ¿Cómo estamos? ¿Todo bien? Haciendo una entrada en la mañana fresca, va. O sea que va a estar muy lindo, me parece. Muy lindo, de acuerdo a lo que estamos en este momento. ¿Puedes traer un tema de Argentina Luna? Puede ser, si hay tantos temas lindos. Les deseo muchísimas gracias. Mucho saludo a Coca, porque está durmiendo hasta ahora, me imagino. La hora que es. Bueno, y que la pasemos todos muy bien. Suerte.

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1: La música en la mañana de Despuntando el Día, la propuesta del recordadísimo argentino Luna. Qué hermoso tema este, ¿eh? Bueno, para el amigo Alberto, que ya nos está acompañando en la mañana, buen día, Susana Escobar. ¿Cómo anda, Susana? Esperemos que ande bien, ¿eh? Que tenga una linda mañana de lunes, un buen comienzo de semana. Tobías, ¿cómo andás, Tobías? Gracias también por estar del otro lado. Bueno, un ratito sigo con más mensajes que van ingresando a través del 620485, mensajero de la radio. Le vamos a sumar un tema para Ana María, que debe estar ahí ya despierta, ya con la radio. Y bueno, algo de Facundo Sarabia. Lunes 15 de junio del año 2026, Día del Graduado en Ciencias Económicas, Día Mundial de la Concienciación del Abuso y Maltrato en la Vejez, Día Global del Viento, Día Nacional del Libro, Día del Bioquímico, Día Internacional de la Mujer en la Minería, Semana Internacional de la Salud Masculina, Día Mundial del Cáncer de Riñón. La frase de la radio dice lo siguiente: el que no quiere dar es porque teme ser superado. Cuando descubra lo que siente interiormente ser solidario, querrá recuperar tiempo perdido. Cuánta razón, ¿no? El que no quiere dar es porque teme ser superado. Cuando descubra lo que siente interiormente ser solidario, querrá recuperar tiempo perdido. San Doral, San Abraham, San Landelino, Santa Bernardina, San Bernardo de Mentón, Santa Leonida, Santa Germana, Santa Livia y San Vito en el día de hoy. La farmacia de turno hasta las 8 de la mañana, Farmacia Sudiro, Brown 300. Bueno, vamos a seguir avanzando con más música, por supuesto, en este encuentro. A ver si tengo algo más por acá.
2: Buen día Sergio, que tengas excelente jornada, muy bueno tu programa como siempre, qué decir, ¿no? Pasalo genial, abrazo para todos.
1: Bueno, muy bien, la señora Magdalena Pepe, que ya me está acompañando en el madrugón, ¿no?

0: lindo tema musical este de Oscar de Franco, ¿no? Oscar de Franco, me enredé en una zamba. Para la señora Magdalena Pepe, que nos ha comenzado a acompañar en esta mañana de lunes, comienzo de semana a través de Despuntando el Día. A ver qué nos dice Eva por acá.
1: Hola, muy buenos días, Sergio, ¿cómo estás? Espero que vos, que tengas un muy bendecido comienzo de semana y programa. Recién comienzo a acompañarte. Hoy quisiera pedirte la OMA, puede ser por Cupertino, si lo tenés en programación, y si no, el que tengas de los caminos. Un beso. Y esta mañana, si Dios quiere, anda juntando el día.
0: Bueno, a ver, vamos a buscar la versión de Pipo Cupertino en la mañana.
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0: Gracias, Bolívar. Hasta el año que viene. Gracias.
1: Qué vozarrón que tiene este hombre, por favor. Qué buena persona, por otra parte, ¿no? Ahí estábamos con la propuesta musical de Pipo Cupertino, Víctor Pipo Cupertino, haciendo la OMA. Una versión de un Me Encanta, precisamente, de un Me Encanta Bolívar, ¿no? Bueno, gracias ahí a cada uno de los oyentes que se van sumando a esta mañana. 6:38, 6:38. Edith, por acá. Hola, Sergio, ¿cómo andás? Espero que todo salga como vos querías. Seguí así por mucho tiempo. Gracias. Gracias, Edith, por la compañía madrugadora, ¿no? Bueno, vamos a seguir por acá con más música. A ver qué me dice Lidia.
2: Buen día, Sergio. Feliz comienzo de semana. ¿Cómo estás? Hace frío. No, ayer a la mañana, que la... Esperemos que hoy no sea tanto. Pero se mantuvo el sol. Si se mantiene el sol con poco viento, estamos mejor. Yo quiero todo para mí. Bueno, te saludamos Lidia y Luis de la calle Leiría. Un besito. Hasta mañana, si Dios quiere. Chaucito. Lo vamos a hacer cortito.
1: Ahí estábamos con el mensaje que nos ha dejado Lidia y Luis desde la calle Alegría, como todas las mañanas, por supuesto, desde muy, pero muy tempranito, junto a la radio. Bueno, ayer una helada tremenda, realmente mucho, pero mucho frío. Yo cuando vine rumbo a la radio a hacer mi programa de los domingos, realmente no sentí frío porque yo vengo muy rápido, pero después acá en la radio no, porque está todo calefaccionado y demás. Pero sí, hacía mucho frío. El sábado estuvo complicadísimo. El sábado realmente estaba para estar adentro, ¿no? Bueno, 620485, mensajero de la radio. Y había prometido algo a Ana María, que seguramente por ahí me debe estar escuchando. Le vamos a regalar algo de Facundo Sarabia.

Y la música con Facundo Sarabia. Bueno, Facundo Sarabia, en la mañana le quiero mandar un beso grande, un saludo ahí a la abuela Coca, que nos está acompañando. Decía el primo hace un ratito que debe estar durmiendo, ¿no? La abuela escucha el programa, está firme ahí con el mate, por supuesto, disfrutando de buen folclore. Bueno, hablando de abuela, la abuela Teresa se ha sumado. Buen día, abuela. Dice, muy buenos días, amigo. Ya te estoy escuchando, te pido un tema, por favor. No llores por mí, Argentina. Gracias. Un saludito a Ana María y otro para vos. Bueno, gracias. Gracias, gracias. Quiero saludar también a Norma Naváez, su esposo Roberto, que ya están sintonizando la radio. De hecho, nos han dejado por acá un llamadito, la clásica llamada perdida de todos los días, por supuesto. Gracias también a Hilda. ¿Cómo anda, Hilda? Buen día, gracias por estar.

0: Qué linda versión de Huella Pampa, ¿no? Para este tema, No llores por mí, Argentina. Para complacer a la abuela Teresa que nos está acompañando a esta hora de la mañana. Bueno, quiero saludar también a Miguel Berrea, a Rosana, a Miguel Ángel, por ahí, que están firmes, junto a la radio. No sé si andará Esther y Néstor desde la calle Paso, si es así, los estoy saludando. Aprovecho también a saludar al amigo Cacho Rubio, a su señora Susana, que desde muy tempranito forman parte de este encuentro de folclore, ¿no? Bueno, tengo más por acá que quiero compartir, pero antes vamos a seguir con un poco...
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0: Y se me adelantó el hombre. Se me adelantó Saúl Buenchur por ahí. Un tema que había solicitado la señora Isabel Sutherland. Pero antes vamos a compartir otro tema musical.

0: lo nuevo de los nombradores del Alba en la mañana, después de tantos años. Bueno, gracias Eduardo, un abrazo grande ahí para el amigo Eduardo, que me estaba acompañando, dice, pasame algo de Valeria López Vila. Vamos a buscar algún tema de Valeria López Vila para poder complacerte. Quiero saludar también a Mirta y Horacio Canete, que están en sintonía de FM 10 Radio Ciudad. Tengo para contarles el pronóstico del tiempo para hoy: lunes soleado, frío fresco, mínima de 2 grados, máxima de 12. Martes, cielo despejado, leve ascenso de temperatura, mínima de 6, máxima de 15. Miércoles, soleado, frío fresco, mínima de 5, máxima de 13. El día jueves, cielo mayormente nublado, poco cambio de temperatura, mínima de 7, máxima de 16. El viernes, cielo despejado, fresco a templado, la mínima de 6, máxima de 14. El sábado, cielo mayormente nublado, poco cambio de temperatura, mínima de 7, máxima de 15. El domingo, cielo parcialmente nublado, leve descenso de temperatura, mínima de 4 y la máxima de 12 grados. Reitero, para hoy lunes, soleado, frío fresco, mínima de 2 y la máxima de 12 grados. Bueno, muy bien, acá leyendo mensajes que van ingresando a lo largo de esta mañana.
1: Buenos días, equipo. 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

En la música en la mañana, de la mano de Valeria López Vila. Qué lindo recorrido musical, ¿no? Bueno, ahí para complacer a Esther y Néstor, que me están acompañando desde la calle Paso a esta hora de la mañana. Bueno, se comunicaba la abuela, ¿eh? Se comunicaba la abuela Coca, que nos está escuchando, por supuesto, como todos los días. Me solicita por acá un tema, Jesús María Cantará, del trío San Javier. Bueno, ahí vamos a estar dedicándole este tema musical a la abuela, por supuesto. Ayer andaba de repartidora la abuela, no sé qué repartía, pero andaba de repartidora por la ciudad. Está bueno eso, está bueno, abuela. Un trabajito más. Buen día, Sergio, yo te estoy escuchando, que tengas un lindo programa, un abrazo de parte del amigo Damián. Bueno, gracias, Damián, ¿eh? 15-6204-85, mensajero de la radio. Vamos a seguir con buena música en la mañana. Vamos a complacer directamente a la abuela por acá con el trío San Javier.

0: La música en la mañana, despuntando el día, Trío San Javier. Jesús María cantará. Para complacer a la abuela Coca, que nos está escuchando a esta hora de la mañana. Bueno, tengo un par de mensajes más que quiero sumar.
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2: 7:04, información necrológica. Falleció en Bolívar el 15 de junio de 2026, a los 86 años de edad, Emerlinda Esther Heredia. Sus restos son velados y serán inhumados hoy lunes, 17 horas, cementerio local. Servicio de sepelios de la Cooperativa Eléctrica de Bolívar Limitada. Reitero, falleció en Bolívar el 15 de junio de 2026, a los 86 años de edad, Emerlinda Esther Heredia. Sus restos son velados y serán inhumados este lunes, 17 horas, cementerio local, servicios de sepelios de la Cooperativa Eléctrica de Bolívar Limitada.
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3: Buenos días, Sergio. Mire, me levanté, prendí la salamandra y dije, voy a ver si está Sergio. Así que acá voy a compartir el amargo con junto a Despuntando el Día. Puede ser por Saúl Buenchul, la venganza sin cumplir. Gracias, Sergio. No sé hasta qué hora está, si hay tiempo, y si no, el tema que usted elija. Muchísimas gracias.
2: Bueno, gracias Isabel desde Barrio San José. Tenemos un lindo recorrido, ¿no? Hasta las 9 de la mañana vamos a estar juntos. Luego llegará el equipo de Radio Show especial hasta la hora 13. Hoy no trabajo, gracias por estar acompañándonos, Sergio. Me dice Isabel Sutherland desde Barrio San José.

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0: la venganza sin cumplir la propuesta de Saúl Wenchul para esta hora de la mañana, para la señora Isabel Sutherland, que me está acompañando en Barrio San José con el mate, ¿no? Mate amargo. Por acá por la radio también, ¿eh? Por la radio también, mate amargo, por supuesto, para disfrutar de buen folclore. La abuela Coca quería saludar también a su primo, Alberto, y también a su amiga Ana María. Ahí me acordé. Bueno, a ver qué tengo por acá. La señora Elsa Pugtiniano. Buen día, Elsa, ¿cómo le va? Muy buen día, Sergio. Recién comienzo a escucharte. Que tengas una linda jornada. Abrazo grande, Elsa. En un ratito le vamos a pasar algo de los de Salta o de los fronterizos ahí en la mañana, ¿no? Para la señora Elsa, que nos escucha siempre, desde muy, pero muy tempranito.
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2: ¿Qué pasó? ¿No lo extrañaron a Joyo?

Marco Pereira en la mañana, chamarritas enganchadas. Para complacer al amigo Damián García, que ya está con el mate, por supuesto, sintonizando la radio, esta propuesta de folclore hasta las 9 de la mañana. 7:20. El amigo Martín se ha sumado también a este encuentro. Buen día, Sergio, ¿cómo estás? Me pasás un tema de los Tres del Río. Gracias, buen comienzo de semana. Bueno, gracias, Martín, ¿eh? Un abrazo grande para vos también. Que tengas una linda propuesta semanal, ¿eh?

La música de la mano de los tres del río, los tres del río, el pastor. Para Martín, para Martín que nos está acompañando, la señora Elsa Pogdiniano, gracias Elsa, como siempre. Le vamos a sumar algo por acá de los fronterizos en esta mañana. Gracias también a Javier, buen día Sergio, buen programa. Pásame cualquier tema, me dice el amigo Javier, como siempre te escucho. Bueno, muchas, pero muchas gracias. Los fronterizos.

la música de los fronterizos en la mañana, la samba del negro alegre. Bueno, para complacer a la señora Elisa Puctiniano, que ya me está acompañando en la mañana. Gracias, ahí me solicitan que le pase algo de Carlos Ramón Fernández, el chacarero cantor. Ya estaremos buscando algún temita. Tengo saludos de cumpleaños a Antonella Cepeda, Mauricio Álvarez, María Cintia Sirpoli, Camila Di Stefano, Natalia Toman, Adrián Nievas, Ayelén Ferrer, Priscila Nicole Romero, Jorge Luis Argüello, Micaela Riedel, Gustavo Montenegro, Giuliano Levato, Liliana Zárate, Milagros Navone, Agustina Bajoel, Francesco Bruno, Mary Arena, Alexis Ezequiel Fittipaldi, Yamile Bilbao, Juan Ignacio Vicente, Ailén Díaz, Jacqueline Gutiérrez, Ludmila Lorelei Gauna, Ángel Iglesias, Romina Blandamuro, Ramiro Telechea, Lorelei Biondini, Nicolás Arcumano, Andreina Levato, Estela Torrontegui, Santiago Salazar, Julieta Oroz, Daniela De Vigo, Alejandro Castro, Benjamín Barrera. En Urdampilleta, Adelina, Maite Zapata, Nahuel González y Nicolás Martín. Cumpleañeros del día de hoy. Seguramente ustedes los estarán saludando como todos los días, por supuesto. Bueno, quiero mandar un saludo grande a la abuela Cristina, al abuelo Juan, ahí de Barrio La Ganadera, que me están acompañando como todas las mañanas desde muy, pero muy tempranito. Muchas gracias, Sergio, por el tema, me dice Elsa por acá. Bueno, muchas gracias a usted por acompañarme.

0: voces y más voces del folclore, Aroma de Mandarinas se llama este tema musical. Ahí estábamos compartiendo la propuesta de la Yunta, precisamente. Bueno, gracias Gabriel, un abrazo grande ahí para el amigo Gabriel que nos está acompañando a esta hora de la mañana. Les recuerdo, 620485, mensajero de la radio.
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Y vamos sumando la música, lo nuevo del chaqueño Palavecino, Oscar Esperanza, junto a la Sole, haciendo traición por traición. Bueno, aquellos negocios que formen parte de la carpeta publicitaria de la radio y que hoy abren sus puertas, al menos mediodía, nos lo hacen saber para

0: como es habitual con la pauta publicitaria, ¿no? Bueno, lunes 15 de junio del año 2026, Día del Graduado en Ciencias Económicas, Día Global del Viento, Día Nacional del Libro, Día del Bioquímico, Día Internacional de la Mujer en la Minería, Semana Internacional de la Salud Masculina, Día Mundial del Cáncer de Riñón. La frase de la radio dice lo siguiente: el que no quiere dar es porque teme ser superado. Cuando descubra lo que siente interiormente ser solidario, querrá recuperar tiempo perdido. San Doral, San Abraham, San Landelino, Santa Bernardina, San Bernardo de Mentón, Santa Leonilda, Santa Germana, Santa Livia y San Victo. La farmacia de turno hasta las 8 de la mañana, Farmacia Sudiro, Brown 300.
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2: 7:39 de la mañana, información necrológica. Falleció en Bolívar el 15 de junio de 2026, a los 86 años de edad, Emerlinda Esther Heredia. Sus restos son velados y serán inhumados hoy lunes a la hora 17, cementerio local, servicio de sepelios de la Cooperativa Eléctrica de Bolívar Limitada.
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0: Bien, para la señora Olga Escardini, que me está acompañando a esta hora de la mañana, ahí estábamos con la música de Jorge Rojas para este recorrido. Nos vamos a convertir algo más del chaqueño palavecino. Le damos la bienvenida al amigo Cristian Arosa desde Málaga, España. Muy buenos días, Cristian. Un placer saludarte desde la Argentina, precisamente desde Bolívar. En este encuentro. La música, ¿hacemos la pausa comercial de la radio o nos vamos a la pausa ahora? Sí, nos vamos a la pausa comercial de la radio y luego regresamos para seguir con Despuntando el Día hasta las 9 de la mañana.
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0: 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Enseguida volvemos con más de eso que te acomoda el día. No te vayas lejos, ¿eh? 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
3: Nicolás Trotta cuestionó el acuerdo con las universidades. Es un alivio, pero no una solución definitiva, dijo. El exministro de Educación y diputado nacional analizó el entendimiento entre el gobierno y las universidades y los gremios y sostuvo que el aumento salarial representa solo un alivio parcial.
4: En Ramón, esto es resultado también de la movilización social, que no hay que interrumpirla. Digo, y por otro lado, no solo del reclamo colectivo, sino yo he hablado con muchos docentes de ayer a hoy, muchos están impulsando reclamos individuales. Creo que hay que lograr que la justicia se movilice, porque acá tenemos un problema entre los órganos de poder del Estado. El legislativo dice una cosa, el ejecutivo no cumple las leyes, no solo esta. Sí. Pasa lo mismo con discapacidad, que las cumple a medias, en un momento de ajuste brutal de la sociedad, y la justicia que mira por otro lado.
5: Uh-huh. Bueno, pero está en la... O sea, legalmente, el gobierno tiene la facultad para decir, ay, no, yo estoy en la Corte Suprema. La instancia legal está.
4: Ahora, siempre, pero esa instancia, Ramón, es una manera de distraer el cumplimiento de la ley.
5: No, pero eso queda
4: por en... Por eso ellos no toman...
5: Pero eso es en nuestra consideración de... Porque yo se lo dije la semana pasada a Sturzenegger, le dije, ¿podés cumplir la ley? Sturzenegger me dijo, está la corte. Yo tengo la instancia legal para ir a la corte.
4: Bueno, es una manera, yo creo, ¿no? Y inclusive lo hemos hablado con distintos especialistas, me parece lo que no podría haber es una instancia de suspensión del cumplimiento de la ley. Se puede atender al fondo, pero creo inclusive que esto es una política para dilatar el cumplimiento de la ley, con un daño irreparable. Entonces, ¿de qué estamos hablando? Me parece, compartiendo lo que vos planteas, Ramón, yo creo que la corte, los tres ministros de la corte, ¿qué cosa más importante tienen que no abocarse al análisis de esto, a convocar las partes y, llegado el momento, bajar el machillo y resolver? Porque la ley fue aprobada una o dos veces con mayoría especial. Digo, se logró sobrepasar el veto. Digo, estamos en una república, ¿no? En un esquema de administración de los poderes del Estado. Yo creo que es incomprensible, y la angustia que tiene la Argentina en un contexto tan gravoso como el que se está viviendo, por supuesto, a partir de estas decisiones, creo que implican retrocesos que van a ser muy difíciles de resolver.
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3: La Armada Argentina conmemoró el bicentenario del combate naval de los Pozos en el Río de la Plata. La ceremonia homenajeó los 200 años del enfrentamiento que ocurrió el 11 de junio de 1826 contra el Imperio de Brasil y fue comandado por el almirante Guillermo Brown. El homenaje incluyó conferencias y un acto conmemorativo. La Armada Argentina conmemoró el jueves el bicentenario del combate naval de los Pozos, una batalla que ocurrió el 11 de junio de 1826 contra el Imperio de Brasil. El acto incluyó un acto conmemorativo y una recreación histórica de lo ocurrido aquel día en el Río de la Plata.
0: Deportes.
2: Deportes.
3: La buena noticia que recibió la selección argentina sobre el Dibu Martínez a pocos días del debut en el Mundial 2026. El arquero de 33 años tuvo un resultado positivo en su último estudio y comenzó a trabajar a la par de sus compañeros con los guantes. El jueves fue un día clave para Emiliano Martínez porque el arquero de la selección argentina se sometió a una resonancia magnética muy importante para observar la evolución de la fractura en su dedo anular derecho, y los resultados trajeron tranquilidad en Kansas City porque fueron positivos. Se comenzó a formar el callo y pudo volver a usar los guantes en el entrenamiento vespertino.
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3: Nicolás Mayoraz respaldó a Manuel Adorni. El diputado de la Libertad Avanza defendió al jefe de gabinete, minimizó las críticas internas y aseguró que la transparencia será suficiente para disipar las dudas sobre el patrimonio del funcionario.
4: Primero, no estoy de acuerdo con esos juicios anticipados sobre la inocencia o no de una persona. Es decir, él dice, yo soy inocente, lo voy a demostrar. Bien, a ver, tendrá que ver con una estrategia legal, judicial que él tiene, que la estará llevando adelante. Respeto esa decisión, tiene una posición muy importante dentro del gobierno, tiene el respaldo del presidente, así que no veo del lado nuestro que haya ningún malestar dentro de la Libertad Avanza por esa actitud, ni...
5: Pero Patricia sí.
4: Claro. Bueno, Patricia tuvo una declaración y manifestó su posición, yo lo hubiera presentado, no sé cómo fue que dijo, pero básicamente es...
5: ¿Y usted cree que cuando Adorni presente los papeles, todos estaremos ya, digamos, se cierra el círculo, como que va a tapar todos los baches, de verdad?
4: Yo creo que sí, por supuesto, sí, además lo dijo públicamente en todos lados, así que yo creo que sí, estoy convencido que lo va a hacer. Bueno, creo que es lo que está haciendo el presidente con esto, justamente con estos cambios, tratando de que lo sufran lo menos posible. De hecho, los indicadores hoy han dado de la reducción de la pobreza en la Argentina a niveles realmente históricos, ¿no? Entonces se habla de que hay una preocupación de parte del presidente, del ministro Toto Caputo, para que la economía marche mejor, cada día mejor, y si bien los números que están dando hoy se refieren solo a la macroeconomía, creo que vamos camino hacia una mejora en todos los niveles. Por supuesto que en esos cambios, en esas transiciones, va a haber momentos donde el empleo en algún sector no se va a ver beneficiado y en otros sí, se ve crecimiento en el sector. A ver, acá hay, creo yo, en este modelo, tres sectores que van a ser los motores. El que mencionaste vos, el agroindustrial, el minero, el petróleo y el gas, que son los que van a ir motorizando la economía, y eso va a ir generando mucho mayor cantidad de empleo en esos sectores. En Vaca Muerta la cantidad de empleo que se ha ido generando a partir de todo esto es enorme. Hay una transformación, yo lo veo en mi provincia, Santa Fe, que no la venía pasando bien con el gobierno de Alberto Fernández. El campo empezó a repuntar, pero también hay un sector de la industria que se está reconvirtiendo, está diciendo, bueno, che, yo tengo un montón de conocimiento y expertise.
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3: El peronismo salvó Kicillof en la legislatura en una sesión para exponer el funcionamiento de IOMA. La mayoría de los bloques opositores pidieron una sesión especial y consiguieron el número, pero una maniobra del oficialismo no logró aprobar las iniciativas. El peronismo se mostró unificado para blindar al gobernador de la provincia, Axel Kicillof, y al titular de IOMA, Homero Giles, e impuso su número en la Cámara de Diputados para frenar la avanzada de los distintos bloques de la oposición, que ayer buscaron llevar adelante una sesión especial para tratar distintos proyectos sobre el funcionamiento del Instituto de la Obra Médico-Asistencial de la provincia de Buenos Aires.
0: Deportes.
2: Deportes.
3: El descarnado mensaje de Adam Vareiro tras quedarse afuera del Mundial 2026. Me pregunté muchas veces por qué. Un doble desgarro muscular sufrido ante Huracán le cerró las puertas de la Copa del Mundo al delantero paraguayo, que recién ahora tomó la palabra para contar cómo transitó las semanas más difíciles de su carrera. 4 semanas y 5 días de silencio, esto fue el tiempo que Adam Vareiro eligió dejar pasar antes de dar señales públicas tras la lesión que lo dejó afuera de la definición de la fase de grupos de la Copa Libertadores con Boca y también del Mundial 2026. Este jueves, el delantero paraguayo publicó un mensaje en su cuenta de Instagram donde habló por primera vez del proceso que atraviesa y de las preguntas que se hizo como ser humano al ser delantero de Boca en una competencia como la Copa Libertadores y de la selección de Paraguay en el Mundial.
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3: A la ciencia, la educación y la salud pública no la están destruyendo, la están matando. El arqueólogo argentino Rafael Goñi habló de lo difícil que es ser científico en Argentina y aseguró que no solo falta presupuesto, sino que también se imponen censuras.
4: Espantoso. Yo lo homologo a muchas cosas, al fútbol, por ejemplo, ¿no? Porque nos critican trabajos en ciencias sociales y todo lo demás que dicen, miren las barbaridades que se publican. Sí, pero para que salga un equipo campeón del mundo, que salgan los Messi, los Maradona y todo lo demás, es necesario que haya un montón de gente que juega mal también. Argentina ha sacado cantidades enormes de científicos de primerísimo nivel, siempre, y entonces hay otros que no son tan buenos y hay otros que escriben cosas que no están tan buenas y hay algunos un poco mejor, otros un poco... Eso es absolutamente necesario en la práctica de cualquier cosa. En este momento está cortado todo, hace 2 años, no tenemos un peso, no sé a quién escuché, pero que se está destruyendo la ciencia y la educación pública y la salud pública, que es una realidad. Yo lo veo desde otro punto de vista. La están matando, no la están destruyendo. Porque destruir se puede reconstruir. Cuando matan, no se puede revivir.
5: Pero tu tema, por ejemplo, cambio climático, sí. Poblaciones originarias, está todo contra... ¿Y qué haces con eso?
4: Está censurado prácticamente.
5: ¿Pero dónde? ¿En el CONICET? ¿En dónde?
4: Y se bajan... en ningún lugar está escrito, pero de arriba dicen, no tienen que hablar de esto, las publicaciones si no, no salen, no se puede hablar de tal cosa, no sé. El Instituto Nacional de Antropología nos han dicho, no se puede...

0: sin anticorrupción, con correcciones que buscan justificar el incremento de su patrimonio. El partido que conduce Mauricio Macri calificó la situación como una falta grave.
1: Deportes.
2: Deportes.
0: Victoria de México en el debut de la Copa Mundial. México arrancó el Mundial 2026 con una victoria por 2-0 contra Sudáfrica en el Estadio Azteca. El combinado local de Javier Aguirre dominó el desarrollo del encuentro inaugural de la Copa del Mundo ante un seleccionado africano que sufrió dos expulsiones. La primera se produjo en el arranque del primer tiempo por una acción de gol inminente y la segunda cerca del final por un golpe de puño sobre la cara de un rival. Antes del final, el árbitro brasileño Wilton Sampaio le mostró tarjeta roja a César Montes de la Tricolor.
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3: Adorni se puede inscribir, dijo Martín Lustó. Vamos a comenzar a ver inscriptos que son políticamente expuestos en ganancias, que no pueden explicar cómo hicieron su movimiento patrimonial, afirmó Martín Lustó, quien además explicó, es como comprar el premio gordo de lotería para blanquear dinero.
4: En España hubo un caso, el caso Fabra, que entre el 2000 y el 2011 ganó 7 veces el premio gordo y acumuló 2,2 millones de euros. ¿Qué hacía el tipo? Cuando alguien ganaba el gordo, iba y le compraba el boleto. Entonces, cuando le compraba el boleto del premio gordo de lotería, lo que hacía era blanquear toda la guita en negro que se había afanado. Esto para mí es parecido. Acá hay una íntima vinculación con el mundo cripto. Una es lo que dice Talerico recién, bueno, que le miren desde dónde ingresó la plata a un exchange, ¿sí? ¿Qué wallet abrió en el exchange? ¿Qué operaciones hizo? Él parece que no se acuerda, es el único que hizo tanta operación con cripto y no lo tiene ordenado en ningún lugar. Que recordemos que si vos no recordás lo que se llama seed phrase, que es tu clave, perdés toda la plata. Entonces, primero, él no se acuerda que lo tenía, no se acuerda en cuántas computadoras, etc. Yo, ¿qué es lo que sospecho que hizo durante todo este tiempo? Buscar un amigo cripto que haya hecho plata. Y le compra la seed phrase, le compra el código. Entonces es lo mismo que comprar un billete de lotería. Va a decir, acá están los papeles. Acá está, se lo va a prestar un amigo, si es que hizo la tarea. Y entonces ese amigo le va a dar esa clave que no está linkeada con nada si lo hizo en un exchange descentralizado. Y con esa clave, él ahora va a decir, esta era mi clave. Bueno, es comprar el premio de lotería. Entonces digo, esto está hecho así.
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3: Villarruel, aliados y el Partido Justicialista presionan para que Adorni se presente en junio en el Senado. El kirchnerismo pidió al jefe de gabinete en mayo. Horas atrás apareció un reclamo del PRO y se sumó también la vicepresidenta y titular de la Cámara Alta. El funcionario pretende ir en julio. Labor parlamentaria el miércoles para definir el asunto. Otro problema en el Senado, dialoguistas, Victoria Villarruel y el peronismo no quieren que el jefe de gabinete Manuel Adorni se presente recién en julio para dar un informe de gestión en el recinto de Cámara Alta y presionan para que lo haga durante el corriente mes, tras no haberlo hecho en mayo, algo que le corresponde según la Constitución.
0: Deportes.
2: Deportes.
3: Alarma total en la Celeste. Valverde, Araujo y de Arrascaeta, los 13 sin pisar la cancha en el primer entrenamiento en México. La selección uruguaya de fútbol realizó su primer entrenamiento en el Hotel Fairmont Mayacoba de Playa del Carmen, México, a 4 días del debut ante Arabia Saudita. La situación es crítica porque dentro de la estructura de Bielsa, de Arrascaeta era la pieza encargada de conectar el medio campo con el ataque, generar situaciones de peligro y asumir la responsabilidad creativa en los partidos de máxima exigencia.
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3: Muerte de Agostina. Habló Gino Torriani, abogado del papá de Agostina. Pasaron 10 horas hasta la denuncia. Ya era tarde, dijo el abogado.
4: Mirá, no sé a ciencia cierta qué acaba de decir la abuela de Agostina. Sí sé que la primera ampliación de la denuncia fue el domingo a las 6:30 p.m, donde se indica, donde aparece por primera vez el nombre de Barrelier, aparece también la zona de Cofico, pero el testimonio al remisero se hace el lunes, el testimonio del remisero se ingresa al expediente el lunes a las 8 de la mañana. Entonces, tampoco no sé si es esa la información que ha dado, y se lo señala como sospechoso a Barrelier el martes a las 8 de la mañana.
5: ¿Doctor?
4: Recién el martes a las 8 de la mañana, estamos hablando de casi 3 días después. Sí.
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2: Información general.
3: Tras las explicaciones de Adorni, el PRO y la Unión Cívica Radical se distancian del oficialismo y cruje el apoyo legislativo. Ambos bloques avisaron que no van a acompañar las modificaciones al régimen de inocencia fiscal que pidió Caputo y al que se acogió el jefe de gabinete. La tercera ley de Newton en física es conocida popularmente como el principio de acción y reacción. Esto es lo que parece aplicarse cada vez más en el jefe de gabinete Manuel Adorni, que intenta explicar su patrimonio. Hasta ahora, la acción de Adorni era la promesa de presentar todos los papeles y la reacción, en este caso, la oposición dialoguista, el acompañamiento al oficialismo, pero en silencio sobre el tema.
0: Deportes.
2: Deportes.
3: Sorpresa en el Mundial. Una de las figuras de Japón fue desafectada del plantel a 3 días del debut frente a Países Bajos. El mediocampista del Liverpool, Wataru Endo, no pudo recuperarse de una lesión en su tobillo izquierdo y debió abandonar la concentración. A 3 días del debut en el Mundial 2026 ante Países Bajos, en el Grupo F, la selección de Japón recibió un duro golpe al confirmarse la baja por lesión del capitán y figura de su equipo, Wataru Endo. El futbolista de 33 años, pieza clave en los Samuráis Azules, fue dado de baja por su condición física, de acuerdo con lo informado por la Asociación del Fútbol de Japón.
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